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Muchísimas gracias. Damas y caballeros. Bueno. Buenas noches. De Luz Porteño, aquí en el Gran Rex.

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1: Ahora seguimos con...
2: ¿Perdón? Sí, disculpame, estuve pensando en eso de la pregunta antes de que empiece la tanda de... ¿Qué pasa en un cine si se corta la película?
1: Bueno, A, la mayoría se calienta. Los que están en pareja son los que se calientan. B, el acomodador dice, muchachos, se cortó la peli, taza, taza, cada uno a su casa.
3: No, pero no, ¿cómo? No puede ser.
1: Entonces los de la primera fila inician una batalla campal después de choque. Y los de atrás contraatacan revoleando butacas. Los del medio intentan huir desesperados, imagínate, pero mueren tropezados con los escalones de los costados. Todo esto de repente, ¡pum! Se prenden las luces y todos se le queman los ojos. Por el encandilamiento, ¿viste? Entonces como no se ven, disparan por choque y bombardean butacas entre ellos y en el medio del despelote... Y llega la policía y dispara gas lacrimógeno. Pero como todos tienen los ojos recontraquemados, el gas ataca a los mismos policías que empiezan a gritar. ¡Ah, Willy, se me quemó los ojos! Y empiezan a disparar balas de goma para todos lados, pero la bala tiene cabeza explosiva. Entonces empieza a explotar toda la pantalla, se prende un poco todo el cine y parece que todos se van a cocinar y cocinar. ¡Hasta que de repente!
4: ¿Qué? ¿Qué pasa?
2: Ah, no sé, porque ahí fue cuando se cortó la película.
5: ¡Ufa!

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1: Ahora seguimos con...
2: Disculpame, estuve pensando eso de la pregunta esa de que cuando al barco se le paran los motores.
1: Ah, sí. ¿Qué onda?
2: Y bueno, acá está la respuesta. Ah, se para y se queda ahí para que la gaviota lo cague. ¿Ve? Explota 1.000.000.000 de partículas desparramando cacho de turista para todos lados. Y sí, me rindo.
1: Ok.
3: Y aquí está la respuesta.
1: Lo vuelven a prender y si no arranca, se bajan todos y patalean.
3: Muchas gracias.

0: De ayuda, ¿viste?
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1: ¿Qué tal? ¿Te puedo pedir un tema?
0: Sí, claro. ¿Cuál querés?
1: El de Celine Dion.
0: No tenemos nada.
1: Bueno, entonces Sin Excess. 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
0: No.
1: Entonces pasame Brian Adams.
0: No, tampoco.
1: Erika.
0: Justo está rayado.
1: Soste.
0: No lo tenemos. Tampoco.
1: Pero mira, no tiene nada.
0: Pero es que vos sos muy exigente.
1: Pero
0: mira, yo que vos escucharía la suya.
1: Sí, vos sabés que tenés razón, chao.
2: No te digo yo.

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0: Hola, ¿qué tal? ¿Cómo les va, amigo Villegos? Muy, pero muy buenas tardes. Aquí estamos, en el Gimnasio Salice, para vivir la fecha número 26 de este torneo Clausura ya. Segunda rueda para el equipo dirigido por Miguel Ángel Restelli, que intentará levantar cabeza frente a un equipo como la Ferrere, que hoy estará Camioneros, mejor dicho, el equipo de Camioneros, que viene de ganar por 1-0 en condición de visitante. Ya sale Villa San Carlos al campo de juego, camiseta titular para el equipo de Miguel Ángel Retelli, que viene de caer. El equipo de Berisso, y hoy ante su gente, en una tarde nuevamente nublada, con algunos cambios va a caer esta formación. Ahí vemos que están posando para los fotógrafos. Villa San Carlos, camiseta titular celeste y una franja blanca que le cruza el pecho, pantalón blanco y medias celestes. La Ferrere con camiseta titular, Camioneros con una camiseta titular también. Camiseta blanca con unas rayas verticales verdes, pantalón verde y medias al mismo tono para el equipo de Axel Clasón. Te vamos a presentar los 11 titulares. Primero vamos con la bully y presentamos el 11 de Villa San Carlos.
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0: Villa San Carlos, que va con Tomás Aquimenco en el arco. Farías y Cañete van a ser los laterales volantes. Esteves, Loyay y Ojeda para completar la zona defensiva. En la mitad de la cancha hoy decide con tres: Fabi, González y Melillo arriba, Lugones y Pavía. Los 11 de Miguel Ángel Restelli. Vamos con una publicidad y presentamos Camioneros.
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0: Ya San Carlos va a atacar yendo hacia los Talas. Arrancó nomás. Arrancó la Villa, la pelota. El pelotazo largo de Díaz, golpe de cabeza ahora de Fabi. También el que saca es González. El rebote le queda a López por la izquierda. Recupera la pelota a Villa San Carlos. Va a hacer rebotar inteligentemente ese balón. Fabi, ahí lateral en zona defensiva que corresponde al equipo dirigido por Miguel Ángel Restelli. Primeros instantes, nosotros somos Celeste y nada más por Radio Sur 105.1. Como siempre, quien me acompaña en la operación es Jorge Biancuso, Mica ahí en la voz comercial y toda la información ahí escuchándonos seguramente desde el trabajo. Si es que tiene tiempo, Pablito Roque, le mandamos un fuerte abrazo. Por la izquierda de la pelota la domina Cañete. Lugones hacia atrás. Nuevamente Cañete al centro, el cabezazo. El que llegaba por sorpresa era Pavía. Primer llegada al arco para el equipo de Berizzo. Vamos, va a sacar el arquero Horacio Ramírez. Juegan corto, juegan largo. Hoy Akimenko está vestido todo de negro, al revés, esta vez el arquero de Salmón, con las térmicas y las calzas negras para Horacio Ramírez. La pelota la saca Sainz, golpe de cabeza de González. Vuelve Pavía de la posición indebida, por eso el tiro libre indirecto le corresponde al equipo visitante. Va a sacar Sainz. Ya son largo, golpe de cabeza. Ahora de Iñaki Esteve. La pelota por la izquierda la domina Cañete. La adivina en la intención y va a salir tranquilo desde el fondo Tomás Akimenko.
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0: La pelota termina en lateral. Lateral en zona ofensiva. El que lo va a realizar es el 3. ¿Será Coronel? Sí, ya lo hace. Coronel. La cubre Brizuela, va Brizuela el 10 por la izquierda, le comete falta. Fernando Farías, hay tiro libre y esto es una especie de córner corto, ¿eh? Ahí lo vemos, de un lado está el 11, que es de Jesús, y del otro lado Brizuela. De Jesús y Brizuela frente a ese balón. Hay pelota detenida para Camioneros. Pasa Brizuela. De Jesús al arco, centró, golpe de cabeza, ahora sí, la saca bien. El central Ojeda suscita el peligro, pero corta ahora a Fabi. La devolución rápida, quiere salir rápido de la contra. Atención, ese viene la Villa, va Melillo. El último contacto con el balón, termina siendo largo, saca Loyay, la pelota la domina ahora Brizuela, la aguanta sobre la izquierda, va para López, el cambio de frente, buscando la subida de Rebusone, ya la pelota se termina perdiendo por línea lateral, atención, porque va a ingresar el cuerpo médico, atender a Alejo Loyay. Hay un golpe ahí en, creo que en la mano. Debe ser algún apósito que ya él tenía. Por eso vino rápido la atención médica. Nada de grave, ¿eh? Nada de grave. Ahí lo vemos que está siendo atendido. Vendemos por Domica.
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1: Y a todo esto recién hemos llegado los 5 minutos. Mire el ingreso del turco Lojay. Ahora sí, ya lo hace. Lateral en la mitad de la cancha por la izquierda que va a realizar Simón Cañete. Juega con Lugones, la pone a dividir. Va Santino Fabi, la lucha. Ahora también Fernando Faría. La presión de Villa San Carlos. Pavía rebota justo en el centro delantero hoy de Villa San Carlos. Un poco más posicionado como 9, no acompañado por un 9 de características más naturales como lo es Fausto Ferrante, que está en el banco de suplentes. El que lo va a acompañar es Alejandro Lugones en la delantera, que vuelve de la contractura que lo marginó las últimas dos fechas. La pelota la tiene Falías, va por adentro Fabi, el centro, Lugones, que llega justo a rescatar ese remate y saque de arco, dice el árbitro. Pero bueno, la intención de Villa San Carlos, lo tuvo la Villa por la derecha, un centro rastrero, la recuperación rápida, signos que empieza a dar en este partido de cómo lo va a querer afrontar. La pelota la domina el arquero Ramírez, Horacio Ramírez, el chazo largo, el que la mata es el número 11 de Jesús. De Jesús el cambio de frente, la adivina la intención, al piso va Melillo, el rebote no lo favorece, por eso la pelota la sigue teniendo en su posición Camionero. La pelota la tiene López por la izquierda, que trepa al remate, rebota justo en el turco Lojay. Eso le hace facilitar la tranquilidad al flaco Tomás Akimenko, que con un derechazo largo pone en juego. Juega para Fernando Falías, rebota último para Villa San Carlos. El árbitro asistente marca la reposición para Camioneros. Ahora la recupera de todos modos de la Villa con González, Ezequiel González. Saca ahora el número 3, Coronel, lateral unos metros más adelante para Villa San Carlos. Lo va a hacer Lojay, no, lo deja a Fernando Farías. Farías que pega el lateral, ahora sí, lo realiza Alejo Lojay. Va Lojay, el golpe de cabeza ahora de Santino Fabi. No prospera, no se entienden, por eso va a haber reposición de arco que corresponde a Horacio Ramírez Mica.
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1: 8 minutos, empatan 0-0 por el momento. Golpe de cabeza de Melillo, va Melillo, el pique lo termina pasando al delantero de Villa San Carlos, a Pavía, por eso no llega a poder controlar. Hay reposición de manos que va a hacer Coronel, largo Elías Brizuela, saca Alejo Lojay. Pavía que con el control orientado en el muslo se le va muy largo. Nuevamente la reposición de manos le corresponde al conjunto de Axel Clason. Ya esperemos la próxima vez. Creo que capaz lo tenemos a Pablito Roque hoy trabajando. Esto que ha sido bastante complicado para poder completar con el equipo. Así que bueno, la pelota la domina Nele, abre la pelota hacia la derecha, Rebusone, avanza el número 4, Rebusone, la pelota la domina ahora Acosta, Acosta que quiere, corta Melillo, lo pone a correr Alejandro Lugones, por poquito era buena la intención, le pone el cuerpo, hace rápido el conjunto de Camioneros, y sale con Díaz. Díaz con Sainz, con Nicolás Sainz. Zurdazo largo y cruzado. El que lo busca es Aguirre. Gana Iñaki Esteves. Ojeda, llega ese balón. Cañete la cubre sobre la raya. Juega para Ojeda. Se complicó Villa San Carlos en la salida. Lateral en zona ofensiva para el conjunto visitante. Rehusó de rápido a Acosta. La pelota la tiene Brizuela. Juega ahora para Acosta. El centro lo termina cortando. Y nos pasa eso. Justo la pelota le termina cayendo a Iñaki Esteves. Rápido la contra, atención, se viene Pavía, nadie por adentro, ahora sí, llega Lugones, remate de Lugones, buena detención por la izquierda, por la derecha, mejor dicho, el remate de Alejandro Lugones. Una pelota profunda por derecha que nació del pie de Farías. Cuando picaba Pavía, descarga hacia atrás y el remate del picante Lugones. Sale ahora Horacio Ramírez. Lucha, pero la pelota le terminan cayendo ahora en lateral en favor de Villa San Carlos. Hoy ha llegado poca gente, ¿eh? Son raros hoy. Feriado ya empezando la... No, feriado, mejor dicho. Empezando ya las vacaciones de invierno. Pero ahí veo, mira, hay gente atrás del alambrado, allá obviamente afuera, que ya está por ingresar en cualquier momento, como lo hacen habitualmente. Varios hinchas ahí esperando. Hay poca gente ahí en la popular, poca en la platea también. Esperemos que se pueda acercar un poquito más, ya que el horario no es el común. La pelota la domina Pavía, va Pavía. Los Aires apareció por sorpresa, se entusiasmó el turco, pero bueno, obligó a retroceder al central y gana el tiro de esquina. Villa San Carlos, primer tiro de esquina para el equipo de Miguel Ángel Restelli. Primero tiro de esquina y primero del partido encima. Y el que lo va a realizar es Ezequiel Melillo. Toda la fe, ¿eh? ¿Quiere jugar en corto, no? Dice que no, Melillo, a ver. No, juega largo. El centro de Melillo termina sacando el primer palo Aguirre. En reposición de manos que va a ser por la izquierda. Por la derecha, mejor dicho, ahora. Villa San Carlos lo va a hacer Fernando Farías. Lugones la quiere meter adentro, saca ahora Nele. Ahí, lateral en la mitad de la cancha, no pasa demasiado. Espero que este partido no sea como el anterior, de local, ¿no? Hablando. Que se pongan un poco más las pilas, que haya goles. Va a ser el lateral. Fernando Faría aguanta Pavía, el rebote le gana la marca Sainz. Despeja, aguanta a Aguirre, la pelota la domina a Acosta. Abre la pelota hacia la izquierda, buscándolo a De Jesús. Recorta hacia adentro, cambia ahora de costa a costa. El remate a las manos. El remate se animó esta vez López por el centro. Remate algo fácil para el flaco Quimenco. Por eso va a salir desde el fondo ahora Villa San Carlos.
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1: Lateral en zona ofensiva que va a ser Simón Cañete. Se mueve Melillo. Lo aguanta Lugones, el pique lo termina pasando al picante, por eso fácil para controlar. Horacio Ramírez va en busca de la presión, gana la presión Villa San Carlos, bien. Hay tiro libre, hay plancha arriba, lo que marca el árbitro. la falta que fue sobre el número 11, sobre Santino Fabich, y le deja una oportunidad buena para la Villa. Si la sabe aprovechar, la pelota detenida ha sido clave en los equipos de Miguel Restelli. De un lado está Melillo, del otro Cañete, y por afuera pica Lugones. Dos hombres en la barrera, uno se va con Lugones. Pasa Cañete, Melillo, el centro, termina sacando ahora Aguirre, la vuelven a meter, golpe de cabeza ahora de López, controla González, termina poniendo la pelota a dividir, y esa pelota la va a controlar sin inconvenientes Horacio Ramírez, sale desde el fondo Camionero.
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1: Golpe de cabeza, ahora de Ojeda. Rebuzón, el rebote para Díaz, sale jugando, el amaga, come bien el amague Lugones. El rebote le queda ahora a Loyay. Loyay sale desde el fondo para el flaco Tomás Aquimenco. Derechazo largo. Lo busca Santino Fabi. La deja correr, pero el pique nuevamente le termina jugando una mala pasada a Villa San Carlos. Por eso el lateral le corresponde al equipo de Axel Clasón. Por la izquierda, el que va a reponer es Lugones. Es Coronel, mejor dicho, saca Saiz. Recupera la pelota Villa San Carlos. Loyay lo pone a correr ahora el picante Lugones. La cubre para el arquero. Va a salir tranquilo desde el fondo el conjunto visitante.
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1: La pelota la domina Tomás Aquimenco. Santino Fabi. Va Santino Fabio por la derecha, quiere ganar la cuerda, justo entre dos le terminan ganando. Loyay que va al cruce, gana bien el turco, rebote de sacándola no lo favorece, pasa bien de túnel, el túnel que le mete a costa al hombre de Villa San Carlos, para abrir la pelota sobre la derecha, Rebuzone que pica, va a toda velocidad, el centro para Aguirre, cierra Loyay por uno, por dos, lo tiene que hacer. La pelota le va a caer a Ojeda, tiene que reventar, sí, revienta. Franco Ojeda, pelota dividida, pique, González, va para Lugones, atención, le va a ganar Lugones, justo a la cobertura. El rebote le caía a Pavía, no puede controlar, por eso la posesión nuevamente le pertenece al equipo de Camioneros, cambio de frente, cruzado, Santino Falías. Que juega para Santino Fabi, la pelota le queda ahora a Lugones, va por la derecha el picante, tiene que aparecer más, eso es lo que necesita la Villa, sí, el centro de Lugones, rebota en Coronel, segundo tiro de esquina, desde la derecha que corresponde al equipo de Miguel Restelli, misma fórmula, Merillo para darle esa pelota, y si es por la derecha, se va a ir abriendo inexorablemente. Le va a pegar Ezequiel Melillo. Quiere jugar corto con Santino Fabi, no lo dejan. A ver, ¿qué hace Melillo? No, juega, va a jugar el centro finalmente. Le pega Melillo, pasado la cobertura, Simón Cañete la vuelve a meter, justo. Quiere meter el chanfle por el segundo palo, pero se le va a Simón Cañete, buena la intención, el centro de Melillo, todos fueron hacia adelante y Simón Cañete es el que aparecía por atrás, no pudo hacer lo que él quería. Por eso ya hizo rápido el saque de arco Horacio Ramírez, recupera la pelota a la Villa. Ezequiel González lo pone a correr a Santino Fabi. La presión y el lateral le va, corresponde a Villa San Carlos, zona defensiva. A Fernando Farías. Melillo. Va Alejo González, se lleva atención, va a presionar Ezequiel González. Tiene que reventar el arquero. El control fallido de Ojeda retrocede hacia atrás. Saca a Kivenko. Por adentro, ahora el que recupera es López Aguirre. López, la pared, atención, se viene el camionero. Flaco Kivenko, penal. Hay penal para camioneros, para mí no lo es, ¿eh? Hay penal para camioneros, se queja el flaco Akimenko. Para mí no, no era penal bajo ninguna circunstancia. Hay penal para camioneros. ...22 minutos... una pared rompe cualquier defensa. Para mí Akimenko lo acompaña bien, obviamente no viendo VAR, es complicado, jugada rápida. La falta se la realiza en el número 11... a De Jesús, y el que le va a pegar creo que es el 10... Venezuela. Hay penal para camioneros. Se tiró para mí totalmente. Pues me gustaría ver la repetición. Le va a pegar el 9 finalmente. Va Aguirre. Corta carrera. Qué manera de perjudicarlo a la Villa, ¿eh? Aguirre, mano a mano con Akimenko. Aguirre, Akimenko, señoras y señores. Tomás Akimenko, manos firmes hacia la derecha y tapó Akimenko. Se hizo justicia nomás. La Villa se mantiene en partido. Tomás Akimenko, la primera respuesta clave para el equipo. Gran tapada al delantero Aguirre. Señoras y señores, remató bien el centro delantero, pero Akimenko puso las manos firmes. De hecho, esa pelota terminó en el tiro de esquina. Mirá qué firme y remate que fue. Bien el flaco Akimenko. Extraordinario. Salvando a Villa San Carlos y haciendo justicia. Ahora le pega el flaco. Derechazo largo. Saca rebuzones. Lo ya hay de cabeza. Y ahora esto tiene que servir como combustible para la Villa, ¿eh? Más que nunca. A él se lo cobraron el penal. Para mí no termina siendo. Y el flaco Akimenko, si lo tocó, remendó su error. Una tapada fantástica desde los 12 pasos. Nada, nada, dice el árbitro. Quería que cobre la falta sobre De Jesús. Ahí, lateral. Ahora sí, tenemos tiempo para vender, Mica.
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1: Al 9. La pelota ahora sí, lo corre Pavía, va por la izquierda, va Kevin. A ver, Kevin, va Kevin por la izquierda, quiere ganar la cuerda. Y esto es... Saque de arco. Ahí, saque de arco. ¿Qué corresponde? Ahora el lateral en zona defensiva, ya lo hizo rápido el equipo, vuelve la jugada más importante, la de recién, la tapada de Tomás Akimenko. Santino Fabi, Melillo, Alejo Loyay, lucha Pavía, gana con el cuerpo, se la lleva Pavía, atención, es buena esta, viene Pavía, entra al área, justo le da Sainz. Lo termina molestando Lugones, está en posición indebida, lo que marca el asistente. Se queja Lugones, entonces si es con razón o no, de acá es medio difícil poder verlo. Pero bueno, ahora sí, vendemos, Mica.
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1: La pelota la domina Nese. Le queda a Pavía. Va por la derecha Santino Fabi. Va Fabi por la derecha. Va para Melillo. Lugones. Que amaga, quiere ensayar el centro, la cubre Alejandro Lugones, y eso es lateral que corresponde a Villa San Carlos. Lateral que va a ser el equipo de Miguel Restelli en zona ofensiva. Lo vemos algo dolorido para Alejandro Lugones.

Arranca el lateral. Fabi la mete en el área, la quiere Pavía y esto es tiro de esquina. Sí, hay tiro de esquina. Que corresponde a Villa San Carlos, la tiene que meter Melillo, Melillo, el centro, la pelota queda rebotando y eso dice que no, dice el árbitro, era mano, era penal para la Villa. Todo Villa San Carlos se termina quejando. Ese Buenoslao Meneses empieza a inclinar la cancha en favor de Camioneros. Para mí era termina cobrando en contra siempre de la Villa este árbitro, Buenoslao Meneses. Acá Pablo me dice que el tercer penal que le cobran en contra de la Villa es el primero que ataja el flaco Akimenko. Yo no recuerdo si antes, sí, creo que antes sí, había atajado un penal el flaco y uno Vangardino, me parece. En otro torneo hablando, ¿no? La pelota la domina Lúbanes. Por adentro va Melillo. Atención, esta es buena, ¿eh? Le queda a Pavía. Le pega el arco Pavía. Cerca. Cerca del palo izquierdo pasa esta pelota. Buena triangulación por la derecha. Por la izquierda, mejor dicho. Entre Pavía, Melillo y el remate finalmente de Alejandro Lugones, lo tuvo Villa San Carlos, esta me gustó, Buena iniciación de juego con tres pases el equipo de Miguel Restelli de cara al arco, se animó Alejandro.

0: Pero Lugones, que va a correr esa pelota nuevamente ahora. Rebota de picante. La Villa, sensaciones buenas. Lateral ahora para Camineros. Vendemos, Mica.
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0: Los hay que devuelve de cabeza ahora. Le cobra la falta. No, no se entiende lo de este árbitro, ¿eh? Para mí ya demasiado lo que está haciendo Buenoslao Maneses. Penal dudoso y ya empieza a cobrar las divididas en favor de Camioneros. De Jesús, que está en posición adelantada, ¿eh? De acá se ve, ¿eh? La meten adentro López, eso sai, se quedó el árbitro, el gol de Camioneros. Hay gol de Camioneros. Para mí era sai, ¿eh? Para mí estaba en onside el defensor que convierte. Qué manera de perjudicarlo a la Villa, Qué manera de perjudicarlo. Defiende mal, igual la pelota está detenida, pero estaba en posición adelantada para mi punto de vista. Había varios hombres. No se puede tirar a chique cuando no hay VAR. Y ahora el gol de Camioneros, gana 1-0. Conjunto visitante. Muchas cosas en contra, todas las divididas, ¿eh? Tiro libre dudoso, penal dudoso, hasta que te terminan convirtiendo, difícil así. Va a darle Melillo al tiro libre. Le pega Melillo el centro, la pelota queda boyando. La pelota la saca ahora Sáiz. Es muy evidente todo, difícil así. Lo va a hacer de manos Fabi, la mete en el área, lo ya, y la pelota queda en el centro, y ahora si viene la contra, no, corta bien Villa San Carlos, le hace de el balón González, lo ya que quiere, está como centro delantero, lo va a buscar la Villa, lo va a buscar, quiere empatar rápido. Va Melillo, traba, gana el número 10 de la Villa. Va Melillo, termina perdiéndose por línea de fondo. Hay saque de arco que corresponde a Horacio Ramírez.
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0: La pelota la tiene Aguirre. Va Lugones. Ahora sí lo cobra. Buenoslao. La falta sobre Alejandro Lugones. Santino Fabi. Juega Pavía, la pelota la domina Pavía, está habilitado Pavía, Para Lugones. No llega a esa pelota y ahora sí el lateral que corresponde a Camioneros. A todo esto vamos 35 minutos. La pelota la domina Santino, va a Farías. Juega para Pavía, la pagué para Lugones. Se mete en el área, atención, es buena esta. Lugones el centro, el cabezazo. Se lo perdió. Porque el segundo palo llegaba. Era Simón Cañete que arremetía. El cabezazo no pasó lejos del palo derecho. No pasó lejos del palo derecho que custodia Horacio Ramírez, lo tuvo recién la Villa. Con Simón Cañete, la Villa ya merece el empate. Antes merecía la victoria porque estaba llegando más, pero bueno. Todavía se puede dar vuelta este partido, ¿eh? Falta mucho todavía. La pelota la corre Pavía. Atrás para Lugones. La pelota, el lateral lo va a hacer Fernando Farías. Va Farías. Quiere Ezequiel González, saca ahora Sainz. Sale desde el fondo de la Villa ahora con Iñaki Esteves. Loyay. Tomás Akimenko. La falta ahora en favor de Villa San Carlos, se la realizan a Fernando Farías y el tiro libre le va a caer en el área, no, juega corto finalmente con Farías, Belice Farías. Sigue Farías, la pierde, va Melillo al piso. La falta le favorece a Camineros, vendemos.
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0: Sainz de cabeza. Acá el lateral le pertenece el conjunto de Camioneros. Lo va a hacer Coronel. López que quiere, que Loyay que lo anticipa, Lugones que gana ese balón. Hay falta sobre el picante. Lugones va a ver el tiro libre, pide la distancia. El capitán de la Villa. El tiro libre lo va a realizar justamente atrás de la mitad de la cancha. Loyay el cambio de frente. Cañete que la baja para Faría, para había, mejor dicho, cae mansita las manos de Horacio Ramírez. Y a todo esto vamos 39 minutos. Pierde 1-0. Villa San Carlos. Loyay. Sale desde el fondo el equipo de Miguel Castelli. Faría. Pavía, Lugones, solo el arco, Lugones, mano, no, se puede creer. Lo que se acaba de perder, Villa San Carlos, de un saque de arco, Pavía lo dejó solo, Lugones, ahora viene el centro de Melillo, la pelota queda en el área, Lugones que va al piso, gana. Ahora, hay falta. El número 8 de López. Recién la Villa tuvo el empate en el pie zurdo de Lugones que definió mal. todo de un saque de arco, la bajó bien Pavía para dejarlo habilitado a Lugones. Se lleva ese balón y llega algo mal pisado, es lo único que puedo decir. Porque estaba bien parado el arquero. Horacio Ramírez definió dónde estaba él. Ahí hay tiro libre para Villa San Carlos. Cañete, Melillo, el centro de Melillo, la pelota cae el segundo palo, va a sacarla López, sí, la saca, obviamente. Como último hombre, saca González. Cabezazo de Iñaki Tevez que volvía rápido. La pelota profunda de Camioneros no termina surgiendo efecto. Fácil para el flaco Akimenko. Va Melillo. La pared algo larga. Sobre Santino Fabi, que por más esfuerzo que haga no iba a llegar. Ya la Villa merece ir empatando este partido. Sí, lo tienen que sacar. Se empieza a picar el partido. Hay un hombre tendido en el piso que demora al levantarse y eso no le permite reanudar el juego. Pide atención médica. Ingresa el cuerpo médico. Muy lento ingresa, Nosotros vendemos, Mica.
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0: Ahí lo están atendiendo el hombre de Camioneros. Ahí vemos. Ahora va a salir el número 9, ese que sale. Estaba lesionado el Aguirre. Hay que ver si no va a introducir un cambio por ahora. Oiga, acá tenía que implementar la regla del Mundial, ¿eh? Un minuto afuera cuando es así. Le va a pegar Horacio Ramírez, ahora sí. Todo el tiempo del mundo se toma la Ferrere del conjunto de Camioneros. Le tengo con la Ferrere hoy. Pues las camisetas son idénticas. Ahí tiro libre para la Villa. Ya lo hace Farías. La pelota domina Lugones. El caño. El Farías. La presión. Y ahora va a tener que jugar hacia atrás. No. Juega hacia el costado con Ojeda. Simón Cañete. Cubre la pelota. Ojeda ahora sí que despeja. La manda al lateral. Lateral que va a ser en zona. A ver cuando. Mínimo van a jugar dos. Dos o tres. Me imagino. Con el tiempo ya casi cumplido. La pelota la domina ahora de Jesús. Cobran él. Brizuela. De Jesús. Pase adentro. Estaba adelantado el número 3. Cobran él. Ya hace el tiro libre de la Villa. Fernando Farías. Alejo Loyay. Quiere Pavía, para mí va a tener que meter otro delantero más. Ahora Miguel Restelli en la parte complementaria.

0: A ver, ¿cuántos minutos más se van a jugar? Dos minutos más. Bueno, poco para mí. Poco. La pelota la saca Nele. Controla ahora ese Brizuela. Atrás, con Rebusone. Sale desde el fondo Caminera. La cubre ahora Iñaki Estévez. El remate. Justo. El delantero Aguirre se había complicado un poco en el fondo. Villa San Carlos lo tuvo recién el conjunto de Camioneros. Dos minutos más se van a jugar. Ya ha pasado bastante igual, ¿eh? A ver, estamos en 46. Un minutito. Un poquito menos ya. Para finalizar la primera parte. Penal que no fue, que atajó Akimenko, y gol de Camioneros para mí en posición indebida. La pelota la tiene González. Loyay. Fernando Farías. Aguanta Pavía, rebota bien González. Iñaki Estévez, Franco Ojeda, Simón Cañete, Estévez, Loyay, Melillo. Mala la presión ahora, falta de Lugones y esto se va a terminar, ¿eh? Pide la pelota al árbitro. Marca el final, sí, ahora sí. Final de la primera parte. Con muchas polémicas. Con muchas polémicas para mí. Lo está perjudicando claramente a Villa San Carlos hoy. Penal que no fue. Y el gol en posición indebida para mi punto de vista. Así ha terminado la primera parte. Nosotros ahora regresamos en un rato. Cae una seca Villa San Carlos. Quédese ahí nomás, que enseguida volvemos para la parte complementaria.
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Bien, volvemos al gimnasio Salice. No hay cambios por el momento. Ambos equipos han ingresado al campo de juego. Ahora le toca mover a Villa San Carlos. Vamos, Villa San Carlos, vamos, a no caerse. Todavía se puede, va a mover la Villa. Arrancó nomás. Arrancó la parte complementaria. Balón cruzado, va para Pavia. Llegue Melillo, pisa al área, el remate. Termina siendo desviado. Atención, es buena esta. Le queda a Farías el centro. Ahora sí, se le fue a Fernando Farías. Arrancó con todo el equipo de Miguel Restelli. No pudo darle buen remate final Ezequiel Melillo en esa pelota que terminó peleando en primera instancia el delantero Kevin Pavia. Primeros instantes, como siempre, nosotros somos Celeste y nada más, por Radio Sur 105.1. En la operación Jorge Biancuso, quien les habla y les relata el partido, Marcos Villarreal, y la post comercial de Mica. La pelota la domina Farías, esto va a ser tiro de esquina, tiene que ser tiro de esquina, dice el árbitro, ¿no? Hay falta en ataque. Hay falta en ataque del volante por derecha, lateral volante por derecha. A mi punto de vista, Fernando Farías, por eso va a ser reposición desde el arco. Derechazo largo. La mata de pecho de los Yay. Va a la disputa Lugones. Lele que quiere. Aguanta el número 10. 10.

0: Era Brizuela. Rebota último en el hombre de Villa San Carlos. El lateral que corresponde en zona defensiva al conjunto visitante.
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0: La pelota la tiene Pavía. Saca ahora el Ushay. Recupera el balón. Todos modos, Camioneros. Se expresa el balón en este tramo del encuentro. Carece un poquito de imprecisiones. Va a presionar hacia adelante la Villa ahora, Fue más atrás. Justo al lado del banderín, el lateral. En zona defensiva, que va a ser Camioneros. Se durmió un poquito, Quiere salir. Iñaki Esteves, de cabeza. Peina Melillo. Quería Farías. Aguirre, Farías. De rebote no le pertenece. Ahora sí, la pelota la tiene Villa San Carlos y falta de atrás. Sobre Santino Fabi. Tiro libre indirecto. Tiene que aparecer más Melillo. Necesita más de Melillo la Villa. Llega Cañete, saca ahora por derecha, Rebustone. Melillo que devuelve. Ojeda, Lugones. Va por la izquierda Lugones. La saca. El lateral para mí era para la Villa, ¿Por qué no? El árbitro marca para el conjunto visitante. Ya se empiezan a mover los suplentes. A ver, vamos a repasar los suplentes de ambos equipos. Mientras es el lateral, Rebusone, González, López, hacia la izquierda, buscando la subida de Coronel. Coronel juega nuevamente para López. Juega López, avanza. Tiene el número 8. Corta. Ahora Iñaki Esteves. El rebote no le favorece. El rebote de Rebusone. Termina siendo algo desviado. Vamos con los suplentes de Villa San Carlos. Del 12 al 18. Pablo Bangarrino, Martínez, Oluquian, Felipe Guayama, Augusto Pontón, Franco Musis. Este que acá entre, El Pampa Acosta, Panchi Caigo, Mauricio Almigón y este también, que es Fausto Ferrante. Ahí en el banco de suplentes de Miguel Ángel Restelli. La pelota la tiene Fabías. Va por la derecha. Intenta ir hacia adentro. Le adivina en la intención. Y ahora la pelota que la aguanta es Aguirre. Descarga hacia atrás. La tiene de Jesús. Nele. Rebusone. El control termina siendo defectuoso. Por eso el lateral le pertenece a Villa San Carlos, Mica.
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0: La presión de Cañete. Saca Horacio Ramírez, lo ya hay que quiere, Iñaki Esteves, que devuelve, golpe de cabeza de Sainz. La pelota la tiene que sacar ahora Villa San Carlos del fondo, para no complicarse. Partido que arrancó, algo movido, unos instantes la Villa donde fue a presionar, viendo si puede empatar rápido, porque ahora no lo ha logrado el equipo de Miguel Ángel.

Hay tiro libre en favor de Villa San Carlos, van todos al área, ¿eh? Pero antes voy a repasar ahí rápido los suplentes. Tiene a Ferrario, Pésula, Miguel López, Moyano también, Facundo y Nicolás Moyano, Ulet, Oguino y González. El tiro libre algo defectuoso, por eso seguía ahí con los suplentes. Ezequiel Melillo va a haber reposición de arco, que ya termina siendo Ramírez, saca Sainz. González que devuelve de cabeza. Lateral nuevamente en favor del equipo de Camioneros. Se mueven ambos suplentes. Yo me imagino que en un corto tiempo ya se van a venir los primeros cambios. La línea de tres la va a tener que romper Miguel para ir a buscar el empate. Si no lo logra en pocos minutos, me parece que lo va a realizar. La pelota la tiene Lugones. Atrás está Melillo. Cañete. Melillo. Va Melillo. Va el individual de Melillo. Por uno, por dos. No. Nada, Melillo. Ahora hace falta Simón Cañete. La Villa está impreciso ahí en los metros finales, pero igual tuvo sus situaciones de gol. Un cabezazo de Cañete, remate de Lugones. Otro mano de Lugones también. Ojeda saca ahora. La Villa no merece ir perdiendo este partido. Saca Iñaki Esteves. A ver, algo de displicencia del árbitro del partido y de línea también, ¿no? El asistente número 2. Saca Tomás Akimenko. Se va a perder por línea lateral. Partido algo aburrido. La pelota la domina Villa San Carlos. Va para Ojeda. Adentro el que está es Melillo. Fabián. Lugones. Hay falta, ¿eh? Sí, hay falta, ahora sí. En favor de Villa San Carlos. Hay tiro libre peligroso. Y de acá... Yo me animo a decir que alguna vez Lugones, no me animo a decir, Lugones ha hecho goles de tiro libre. Pero está Melillo. Para mí, esto tendría que ser para Lugones. Tendría que ser un centro. Acomoda a Simón Cañete. Lugones también. Bueno, me están empezando a hacer un poco de caso. La barrera aquí está algo adelantada. Simón Cañete, el centro, termina siendo sacado por la defensa de Camioneros. Y el árbitro termina cobrando el tiro indirecto, la falta sobre el centro delantero. A reposición de manos no me hicieron caso, ¿eh? Tendría que haber dado del arco Lugones una situación para arriesgar. En el buen sentido de la palabra, arriesgar para ver si en una de esas le salía ese tiro libre que varias veces ha hecho de larga distancia. Por el momento en donde estaba Villa San Carlos, las situaciones que les cuesta generar.

0: Hay un hombre tirado ahí. En el piso. Vamos a ver si se levanta de a poquito. Con su tiempo. No, este partido no va a terminar así. Yo le tengo fe a la Villa que un gol va a ser. Un gol va a ser la Villa. Va a ser de manos. Fernando Farías. Va a ser de manos Fernando Farías. Después vamos a tener que estar atento a otros resultados. Melillo, Ojeda, Simón Cañete, corre Lugones, saca Esteves, la pelota la domina. Ahora Santino Fabia, atrás con el Turco Loyay, juega para Farías. No se vienen cambios. Ahí en la Villa, eso me un poco como me impacienta hasta el partido. Llegando a los 13 minutos pasados. Saca ahora. Sainz, golpe de cabeza de Esteves. Ezequiel González. La pelota le queda a Pavía. Buscan siempre la falta de la Villa. Todos te pueden cobrar. La pelota le queda a Melillo. Va Melillo para adentro. El pase para Simón Cañete. Era buena la intención, pero el pase no prosperó de la manera que él hubiera deseado. Por eso controla el arquero sin inconvenientes. Va Fernando Farías. La mano, el árbitro. Lo que marca. Va a ser el libre ahora. Camioneros. El que le va a dar a ese balón es Brizuela y está de Jesús. Brizuela, el centro, las manos de Flaco Akimenko. Con algo de fortuna controla Tomás Akimenko. Lateral que va a ser el conjunto visitante. Rebusone. Esteves. Va ahora Pavía. La pelota la controla número 7. Acosta. El pase profundo. Termina estando inhabilitado. Va a haber reposición de manos. De reposición desde el fondo, mejor dicho, para el equipo de Berizzo, que va a ser Tomás Akimenko. Largo y cruzado la pelota. Lateral le pertenece ahora a Camioneros. Vendemos por 2, Mica.
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0: El balón lo sostiene Ojeda.

El cabezazo, y eso es... tiro de esquina. Para mí, rebotaba en la mano, pero el árbitro vio que fue algo, una mano casual. Porque se le marcaba el quinto tiro de esquina para la Villa, el primer, la parte complementaria. Le va a pegar Melillo. Lo veo a los ya y el centro termina siendo sacado por el hombre de Camioneros. Y ahora se viene la contra, con la que quiere sacar ahora la Villa. Quedó corta el despeje. Primer amonestado en la Villa. Ahora se viene. Va Ojeda. Había quedado corto el despeje de Fantino Fabi en la cobertura. Después la falta posterior. Franco Ojeda.

De balón, está de Jesús, como siempre, el 10. Brizuela. Amaga Brizuela, ahora sí. Brizuela del centro, golpe de cabeza del Tuco Lojay. Si la saca rápido la Villa, puede generarse lo bueno, Pavía. Traba. Ahora González, la falta sobre Kevin. Va a ser amonestado. También el central, Sainz. Los dos seis amonestados en el partido. Ahí tiro libre. La Villa la tiene que sacar por afuera. Va para Simón Cañete, domina Cañete, centro, y eso es saque de arco que corresponde ahora al conjunto visitante. Empieza a dormir el partido. Camionero es un equipo que está ahí nomás de ingresar el reducido. Realidad totalmente diferente, pero con mucha ayuda. Un equipo que recibe muchas ayudas durante todo el campeonato y ahora eso se ve reflejado. Se viene Fauto Ferrante en Villa San Carlos. Hace el primer cambio y primera ventana. 20 minutos. Y ahora sí, es hora de que entre el goleador. El que se va hace el 11. Sí, bien. Se va Santino Fabi y entra Fauto Ferrante. Vamos a ver cuándo puede volver Rodrigo Salinas, que está lesionado. Pero no sé si la próxima fecha podrá estar. Podemos consultar bien. Pero es importante para este momento, sería. Ya cambia el lema para mí igual, ¿eh? Ahora con Fauto Ferrante. Un hombre bien en la posición de 9, con dos extremos, como lo pueden ser Pavía y Lugones. La meten en el área, quiere, no le llega al goleador, quiere, la saca Ojeda, el que peina es Ferrante, el cabezazo, Cañete. Era buena. La jugada de la primera bajó Ferrante, después Pavía aparecía en la jugada y el rebote y le quedaba a Son Cañete que remataba de zurda cayéndose el lateral por la izquierda, el lateral volante de Villa San Carlos. Bueno, la intención, ves, hay que empezar a meter ahí gente en el área para poder completar, para complicar al equipo de Camioneros. Como digo, es un buen equipo, pero...

0: recibe muchas ayudas. Y bueno, un equipo con con muchas ayudas, así todo, le va a ir bien. Es difícil que le vaya mal. Por eso está perdiendo el encuentro a Villa San Carlos. Un penal en contra, tapado por Akimenko, y viene a situación, posición indebida. Una posición adelantada. Del asistente Matías Matas Pino. Pino será. Matías Pino. Le favoreció a Camionero, se viene un cambio. Se va el. Entra el 14 ahora. El 4. 4 por 14. Par de buzones. Primer cambio, primera ventana. Ahora lo voy a actualizar. La meten en el área. Aquí es Ferrante. Rosay que va. La pelota la domina Alejandro Lugones. Va Lugones, el centro de Lugones, y eso. Dice que no al árbitro. Ese fue más penal que le cobró a Akimenko. Que no lo tocó encima. Las divididas siempre en contra de la Villa. Vamos con el cambio. A ver, el que ingresó es Darío Míguez. 14. Míguez. Afuera, de buzones. Primer cambio, primera ventana. La pelota le queda a Pavía. Buscó el pase hacia atrás. Estaba muy lejos de la jugada Lugones. Lateral ahora que va a ser el conjunto visitante. Vendemos por dos.
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0: Derechazo largo de Akimenko. Gana Cañete, va Cañete por la izquierda, tiene ayuda, Ojeda la sacan ahora en la zona defensiva, y el lateral para Villa San Carlos. Necesita la Villa a reforzar sus laterales. Si va a atacar por la izquierda, necesita tratar de ver si con quién puede doblegar Cañete. El centro quiere Ferrante Pavía. La pelota queda apoyando Ferrante, que el remate de media tijera. El pique mordido le da. Por eso, fácil para controlar al arquero. Horacio Ramírez. La pelota la tiene González, lo pone en la correga. Pavía, va Pavía, Pavía, Pavía, Pavía, Pavía. No llega Pavía. Hay córner, Hay córner. Para Villa San Carlos, siempre le reconozco la entrega a Kevin Pavía. Obliga siempre. Eso me gusta de Kevin. Le va a dar Melillo. El tiro de esquina. Le pega Melillo. El centro. Oh, pasado. Iñaki Esteves. Se pasó. La pelota suscita el peligro. Quiere meterla nuevamente Lugones. Y esa pelota. Ahora sí. El rebote le favorece bien. Va Lugones. Va por la derecha. Ahora le queda Farías. Le queda Faría, saca el centro. No, parece. Rebota en la marca de Camioneros. El hombre de Camioneros, el lateral en zona defensiva. Se vienen dos cambios en la Villa.

0: se va el 13 Cañete y entre el 13 ahora sí, a ver, 15 y 13 que en la villa afuera el 10 Dromusis, mal lo veo, le pegan el arco, el remate de Lugones. Vendemos, Mica.
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0: La pelota la saca, ahora entró Martínez Oluquian en la villa y Franco Musi, se fue el Cañete. Amonestado ahora el turco, lo llave, una fuerte falta del turco. No sé por qué lo sacó a Simón Cañete para meterlo a Martínez. Amonestado del turco Loyal. Entró. Faltan los primeros cambios en la villa, Musis y Martínez. Antes había entrado Ferrante. El centro al arco, gol. Golazo de Camioneros. Al gol de Camioneros. No cubrió el primer palo el flaco Tomás Akimenko. Es mala noticia para Villa San Carlos, ¿eh? No sé qué quiere hacer Tomás Akimenko. Un gol de otro partido, ¿eh? Mientras estaban ahí anotando también los posibles cambios que puede llegar a venir acá también en Camioneros. 15 y 19. Hay gol de Camioneros, señoras y señores. Tenemos tiempo para vender por dos.
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0: Vamos a actualizar ahora los cambios. Creo que entró el 18 finalmente. Si mal no vi. Se fue a la costa y de Jesús. La viveza del que hizo el gol, que no lo voy a confirmar quién es. Entró Ounet. Y el número, con la número 18, y se fue de Jesús, y se fue Acosta, y el que ingresó es el 15, Gabriel López, ahí. La verdad, esto fue un mazazo para Villa San Carlos, el 2 a 0 ya. La verdad, ahí está viendo. Bueno, vamos a repasar la amarilla de Villa San Carlos del turco Loyay, que se llega a la quinta encima y se pierde el encuentro frente a Merlo en condición de visitante. Bueno, panorama complicado por el equipo de Miguel Ángel Rastelli. está costando mucho poder ganar por H o por B. El centro recién de Lugones se termina perdiendo bajo del arco. Fernando Falía, encima González finalmente que pierde ese gol. Remata mal. El gol, acá me están preguntando el de prensa, lo hizo el 11. De Jesús que acaba de salir. Pero la Villa sí, no va ni para atrás ni para adelante, Lo quiso ir a buscar, pero está el segundo gol, sí, es un error propio. El primero lo empujaron a que vaya perdiendo, pero decía que le cuesta, pero el segundo ya los campeones no llegaron a poder hacer el efecto que Miguel quería, porque vino el segundo gol rápido. Un partido atípico. Hay falta sobre el delantero. Ogunet. Hay tiro libre que va a ser Brizuela. Brizuela y Gabriel López. Le pega Brizuela al centro. La pelota termina. Y ahora se viene la contra para la Villa. La tensión es buena esta. Le queda, bueno, Pavía en la forma de decir. Se le levantó a Kevin el centro arco. La Villa necesita ahora, no sé cómo va a ser, la verdad, a mí no me gustaría estar en el lugar de Miguel Restel en este momento con este panorama. Hoy hay que mirar los otros partidos, tratar que no sumen los que están abajo para mantenerse con chances. Si bien falta mucho, pero es difícil así, Pero me gustaría estar en este lugar. Si llega a ganar alguno de los de abajo hoy, sería algo muy doloroso para la Villa. Hay que remontar mucho más abajo. Falta mucho todavía, pero bueno. Por ahora los resultados no se nos vienen dando. La pelota le queda a Lugones, va a Lugones, se mete en el área y eso. Dice que se tiró. Lo va a molestar a Lugones. Ah, bueno. Yo pensé que iba a cobrar penal, no. No, la verdad, el arbitraje del árbitro de Buenoslao Maneses. Obviamente que incidió en el resultado, porque Caminero sin ese gol no hubiese hecho la diferencia. Y después lo termina ampliando por un error de Villa San Carlos. Pero ahora se vienen cambios en la Villa. 14 y 19. Se va Lugones. Y se va. Ahora es Farías. Ahí está, los cambios en la Villa. Se fue Kevin Pavía por un lado y Fernando Farías. Ingresó Felipe Guayama y el otro, lo voy a confirmar. Era Mauricio Almirón. Felipe Guayama y Mauricio Almirón adentro. El 19, ahí están entrando los cambios. Guayama adentro, hace dentro de dos cambios. 17 y 20. Uno que se va a hacer el 9. Y 20. Uno Aguirre, el otro me parece que se fue López. Ahí están los cambios, bueno, ahí lo voy a repasar. 19 y 20. 17 y 20, mejor dicho. El que se fue es Brizuela y el 9 Aguirre. Ahora, después de esta jugada voy a actualizar los cambios. La pelota la domina Ojeda, nadie pica, complicado así. Nosotros vendemos por dos, Mica.
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0: Ahí, tiro de esquina, que corresponde a Camioneros. La Villa me da la sensación que quiere no tirar la toalla, como se dice. Pero le cuesta al equipo de Ortelli. En el centro de Nicolás Moyano, que es uno de los ingresados, al igual que Nico González. La pelota la tiene Martínez. Musis, el cambio de frente termina siendo bueno. Ahí saque de arco que corresponde a Horacio Ramírez. La Villa va a tener que salir a buscar los tres puntos ahora en condición de visitante. El próximo partido frente al Deportivo Merlo. Ojeda, Ferrante, que quiere por uno, por dos, Almigón. Justo se le mete en el medio González. No se hablaba entre compañeros. Había bajado bien Fausto Ferrante, que es el que quería desayar ese remate. No se comunicaron. Saca ahora desde el fondo Díaz. La pelota la tiene Martínez. Ojeda. Pifiado, le pega Franco. Martínez. Es la Iñaki. Iñaki Esteves. Franco Musis. El turco Loyay. La mete Loyay. Saca ahora. Defensor nuevamente. Cae Mancita en las manos de Horacio Martín, de Horacio Ramírez. El arquero de Camioneros, que no ha sido exigido, prácticamente. Y las veces que lo ha hecho, no tuvo ninguna tapada extraordinaria. siempre al alcance del arquero. Musis. La pelota le queda a Loyay. A Kimenko. Quiere Lugones. La pelota la lateral al área, la presión de Musi, surge Feto, pase para Ferrante, no llega a perfilarse al Almirón. La saca ahora el hombre de Camioneros. Devuelve nuevamente Díaz, surge desde el fondo Martínez. Musi que esconde el balón. La pelota le queda a Ojeda. Lugones. Rebota inteligentemente López el balón en el hombre de Villa San Carlos. Hay lateral en zona defensiva que corresponde al conjunto de Camioneros, Mica.
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0: La pelota la lucha Mauricio Almirón, saca nuevamente Díaz. Martínez la mete en el área, Ferrante que quiere, la dice nada. A ver, ya quiere ver si empatando ahora puede llegar al empate. Mejor dicho, siendo un gol, ahora puede llegar al empate. La pelota la tiene Martínez. Quiere Lugones. El que saca es Míguez. Musis. Lugones. Va Lugones por uno, por dos. Bien Lugones. La mata Almirón, le pega al arco. El que remataba último era Martínez. La pelota salió de la cancha. Ahí lo vemos, ¿eh? Ahí está ingresando, mirá. Se alcanza lo justo. Va a haber saque de arco. Que paga el cartel. La pelota la tiene Fausto Ferrante. Musis. Lugones. 4 minutos más, la tiene Lugones. Quiere Lugones, la cubre Lugones. Ojeda, la vuelve a meter Lugones, la Almirón. Payama, Almirón. Rebote, la pelota, quiere de González, pero hay una falta. De Musis. Ahora sí, le empieza, si antes le cobraba todo, ahora más todavía. Buen eslavo Manese, que fue claramente hacedor del triunfo de Camioneros hoy. Junto con el asistente Pino. La pelota la domina el centro delantero, va Nico González. Corta Felipe Guayama. Sale desde el fondo. Lugones, la cubre Lugones, va al picante, va por la izquierda. Va Lugones, por uno, por dos, la falta de López. Y tiene que ser amonestado el número 8, ¿eh? Sí. Amonestado López. Nosotros, obviamente, después de la transmisión, vamos a hablar con el entrenador de Atletico, pero bueno, fuera de aire, con una cuestión que, bueno, tengo un celular solo, así que bueno. Ya vamos a volver a lo habitual cuando pueda estar nuevamente Pablo Roque ahí dándome una mano. La pelota la tiene Musis, el centro la saca el hombre de Camionega, Fausto Ferrante. La pelota le queda a Lugones, entra la individual, lo va a hacer Franco. Hay falta ahora de López, dice que no al árbitro. se hizo el sota, estaba molestado. La pelota queda a Martínez, va a Loyal, la saca. Ahora Saiz. Lateral, todo ahora en campo de Camioneras, pero ya vale la entrega igual, vale la entrega, pero hoy la Villa le ha costado un poco, más si me apurás, por las situaciones generadas, el empate era lo más justo hoy, ¿eh? Camioneros se está llevando demasiado premio. Hasta el penal, inclusive, la Villa merecía el empate. No merecía ir perdiendo. Después del penal, el gol en posición indebida, ahí empezó a hacer todo cuesta arriba, la Villa que fue de todos modos. Está adelantado el hombre de Camioneros. Te va a dar a Kimenko. El Eloyay. Musi. Y ahora sí, me parece que el partido se va a ir. Sí, va a llegar al minuto 30. Ya estamos con el tiempo casi cumplido, unos segundos más. Va a ganar Camioneros. Señoras y señores, segunda derrota para el equipo de Restelli de manera consecutiva. El árbitro, Buenoslao Maneses. Hoy la Villa le tocó jugar con 13 en contra. ¿Qué se le va a hacer? Hoy jugó con 13 en contra la Villa y así es difícil, ¿eh? Jugó con 13 Villa San Carlos en contra. El segundo gol, sí, es un error individual, pero ya después de haberlo perjudicado, no solamente en una ocasión, sino en dos ocasiones, para que derivaran el gol, las faltas chiquitas en favor, todas de Camionero. A la Villa, lamentablemente, hoy le tocó jugar contra 13. La figura del encuentro es Buenoslao Maneses. Con eso le digo todo, ¿eh? Hoy, lamentablemente, no se puede hablar de bueno, ¿no?, o mal funcionamiento, que sí lo tuvo, pero cuando pasa muy alevosamente, es difícil, ¿eh? Pero bueno, vamos a ver qué es lo que pasa. De cara al futuro, ahí lo vemos. Saltan los nombres de Camioneros que festejan. Tienen derecho, pero bueno. Para mi punto de vista, muy ayudado este equipo de Hugo Moyano. Esto ha sido todo porque había caído Villa San Carlos 2-0. Ya todo lo demás está dicho. Nosotros nos volveremos a reencontrar, seguramente sea el sábado, cuando la Villa tenga que enfrentar a Deportivo Merlo allá, en condición de visitante, ahí vamos a estar, ¿eh? Como siempre, siguiéndolo a Villa San Carlos a lo largo y a lo ancho del país, nosotros somos Celeste y nada más. Por Radio Sur 105.1, en la operación técnica, las manos mágicas de Jorge Biancuso, la voz comercial de Mica, el agradecimiento enorme a Pablo Roque por estar siempre, siempre está, dar una mano, hoy está trabajando, pero siempre está cuando puede. Y quien les habla y les relata el partido, Marcos Villarreal, quédese con la programación de Radio Sur. Nosotros nos vamos despidiendo, será hasta el próximo partido, será hasta próximo sábado, será hasta que el ascenso nos vuelva a encontrar. Chau.
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11: Ahora seguimos con...
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0: medio intentan huir desesperados, imagínate, pero mueren tropezados con los escalones de los costados. Todo esto de repente, ¡pum! Se prenden las luces y todos se les queman los ojos. Por el encandilamiento, ¿viste? Entonces, como no se ven, disparan con chocolate y bombardean butaca entre ellos y en el medio del despelote. Y llega la policía y dispara acá hasta que vimos. Pero como todos tienen los ojos recontraquemados, se le gasta hasta que los mismos policías que empiezan a gritar: ¡ah, Willy, se me quemó los ojos! Y empiezan a disparar balas de goma para todos lados, pero las balas tienen cabeza explosiva. Entonces empieza a explotar toda la pantalla, se prende un poco todo el cine y parece que todos se van a cocinar y cocinar. 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
1: ¿Qué? ¿Qué? ¿Qué? ¿Qué pasa?
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1: Hola, radio.
2: ¿Qué tal? ¿Te puedo pedir un tema?
1: Sí, claro. ¿Cuál querés?
2: El de Celine Dion.
1: No tenemos nada.
2: Bueno, entonces Sin Excess, ese que dice Brian.
1: No.
2: Entonces pásame Brian Adams.
1: No, tampoco.
2: Erika,
1: justo está rayado. No lo tenemos. Tampoco.
2: Pero al final no tiene nada. Pero
1: es que vos sos muy exigente.
2: Pero
1: mira, yo que vos escucharé el azul.
2: Sí, vos sabés que tenés razón, chao.
3: No te digo yo.

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